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8 de la noche, abrazos a la gente que escucha la radio. Gracias por estar con nosotros, acompañado desde muy tempranas horas con lo mejor de la música. Somos Radio Nueva Juventud 96.9. Hoy enviando un saludo a toda la gente de Pumacahuina, ahí disfrutando de lo mejor. ¡Feliz aniversario! 7 y 8 de la noche, hoy es sábado 19 de septiembre.

Abrazos a la gente que nos escucha en diferentes puntos. Hoy estamos festejando el aniversario, claro que sí, recordando el aniversario y claro que sí, con toda la gente de Pumacahuina. Abrazos para ellos, mucha gente que llegó de diferentes lugares de nuestro país y por cierto también de diferentes lugares donde se encuentran ellos. Abrazos para ellos, así que saludos para Carlos, Mario y por cierto para Raulito. Gracias por estar con nosotros escuchando la radio. Somos Radio Nueva Juventud 96.9. Recordando lo mejor de la música aquí en los 96. Abrazos a la gente de la gran, bueno, en este caso del emblemático, ¿no? Antes, Gran Unidad Escolar Mateo Pumacao.

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1: Abrazos a la gente de la promoción 80, a nuestro gran amigo Néstor Centeno, hoy festejando, bailando con la agrupación Continental, ahí por ahí se escucha. Abrazo para él. Promoción 80, la gran unidad escolar Mateo Pumacao. Hoy

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2: 5:33.
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3: Desde un recóndito barrio en Estocolmo, Suecia, nos llega esta melodía que ya debe haber superado todas las expectativas económicas de sus creadores, los chicos de Europe. The Final Countdown, o El Conteo Final, debe ser una de las canciones más utilizadas por los productores de eventos, videojuegos, escenas cinematográficas, transmisiones y shows de televisión de todos los tiempos. La banda se inspiró en un clásico de David Bowie y en el sueño de realizar un viaje espacial a cualquier otro planeta. The Final Countdown tiene un intro sencillamente espectacular. Y, a pesar de que Europe tiene otras canciones exitosas, nadie puede negar que esta es su canción más conocida en todo el mundo. The Final Countdown, en Radio Nueva Juventud, joven por siempre.
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2: Ahí vamos.

Hola, soy Michael Poon. Estoy listo para presentar el bloque de efemérides Un Día Como Hoy. Una producción exclusiva para Radio Nueva Juventud. La única estación autorizada aquí en Sicuani para usar este programa, propiedad de Michael Poon. Enseguida te voy a contar quiénes son los famosos que nacieron un día como hoy. 20 de septiembre. Alan Curry, miembro de Thompson Twins. David Hemingway, vocalista del grupo The House Martins. Nuno Bettencourt, uno de los líderes de Extreme. Ben Shepherd, integrante de Soundgarden. Rick Wolstenholm, baterista de Lifehouse. Aquí tenemos una asombrosa coincidencia. Un día como hoy nacieron cuatro hermanos de dos bandas muy famosas. Chuck y John Panosso, de la banda Styx. Matthew y Gunnar Nilsson. Gracias por la sintonía. Te dejo mi página web para estar en contacto. www.actordevozmp.com. Y así estamos llegando al final de las efemérides de hoy. 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Continuamos con lo mejor del Rock and Pop.

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2: 7 y 54.

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Hoy le dedicamos el programa al mejor rock en español. ¿Qué tal? ¿Cómo están? Bienvenidos. Les habla Juan Carlos Hurtado a través de Radio Nueva Juventud. Joven por siempre. Qué gusto estar contigo y presentarte estas canciones, por ejemplo, con la de Enanitos Verdes, como la que empezamos el día de hoy por El Resto. Y continuamos con Autocontrol y su fantasy, Nacha Pop. España nos presentó esta gran banda con Vístete y Abre Hombres G, Indiana. Es inútil que siga.

Tira para arriba, uno de los temas que Miguel Mateos hizo, y esta canción surgió en un concierto que se dio en el Luna Park en el mes de agosto de 1985. La versión en vivo fue la que gustó, y aquí está Tira para arriba con Mateos, cerrando el bloque porque antes viene Haz. Yo no quiero más Sky con Alaska Dinarama, una muy bailable, ni tú ni nadie.

0: gracias, muchas gracias.
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Las que abrían, volvía Mateos, esta vez en estudio, Cuando seas grande, y luego La voz de los 80, la primera oficial canción que tuvieron Los Prisioneros. Gracias por acompañarme, por estar conmigo en estos programas diarios. Esperamos estar hasta fin de año con ustedes, solo si Dios quiere. Aquí está, tres canciones más: Extraños con Dudó, Pierdo la razón de Río, y con el Tri de México, Triste canción de amor.

Gracias, chicos, por acompañarme en esta edición de Radio Nueva Juventud desde la ciudad de Sicuani y presentarles los grandes éxitos. Queremos irnos con muy buenas pilas aquí en la ciudad de Sicuani. Los queremos mucho, gracias. Y bueno, a cruzar dedos y seguimos con ustedes. Nos vamos con Soda Stereo y dos canciones, La Ciudad de la Furia y El Big Soda. Gracias. Cuídense mucho. Estamos en Radio Nueva Juventud. Les habla Juan Carlos Hurtado, joven por siempre.

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5: Hola, soy Michael Poon. Estoy listo para presentar el bloque de efemérides Un Día Como Hoy. Una producción exclusiva para Radio Nueva Juventud. La única estación autorizada aquí en Sicuani para usar este programa, propiedad de Michael Poon. Enseguida te voy a contar quiénes son los famosos que nacieron Un Día Como Hoy. 20 de septiembre. Alan Curry, miembro de Thompson Twins. David Hemingway, vocalista del grupo The House Martins. Nuno Betancourt, uno de los líderes de Extreme. Ben Shepherd, integrante de Soundgarden. Rick Wolstenholme, baterista de Lifehouse. Aquí tenemos una asombrosa coincidencia. Un día como hoy nacieron cuatro hermanos de dos bandas muy famosas. Chuck y John Panoso, de la banda Styx. Matthew y Gunnar Nilsson. Gracias por la sintonía. Te dejo mi página web para estar en contacto. www.actordevozmp.com. Y así estamos llegando al final de las efemérides de hoy. 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Continuamos con lo mejor del rock and pop.
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5: 9:52.

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1: Desde un recóndito barrio en Estocolmo, Suecia, nos llega esta melodía que ya debe haber superado todas las expectativas económicas de sus creadores, los chicos de Europe. The Final Countdown, o El Conteo Final, debe ser una de las canciones más utilizadas por los productores de eventos, videojuegos, escenas cinematográficas, transmisiones y shows de televisión de todos los tiempos. La banda se inspiró en un clásico de David Bowie y en el sueño de realizar un viaje espacial a cualquier otro planeta. The Final Countdown tiene un intro sencillamente espectacular. Y, a pesar de que Europe tiene otras canciones exitosas, nadie puede negar que esta es su canción más conocida en todo el mundo. The Final Countdown, en Radio Nueva Juventud, joven por siempre.
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0: Ya volvemos con más Rodata, Radio Nueva Juventud, joven por siempre. 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
2: 10:02 de la mañana, bienvenidos a Clases en Español. Soy Elmer Jurado, estoy aquí en cabinas de radio, desempolvando micrófonos y un poco la discoteca. Y ahora discoteca digital que tenemos. ¿Cómo están? Buenos días, bienvenidos al programa. 10:02 de la mañana, hoy es domingo 20 de septiembre del 2026. Arrancamos Clases de Español aquí en Radio Nueva Juventud 96.9. Transmitiendo desde el epicentro del sonido del rock and pop, aquí en Sicuani. Avenida Manuel Cayo Ceballos, 503 Sicuani. Redundante. Estamos con nuestra página web 3W Radio Nueva Juventud Sicuani.com. 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Somos Radio Nueva Juventud. Vamos con Clases de Español, lo mejor del sentido, solo en español.

0: Es una mañana fresca, muy caliente, con un sol radiante. El astro rey los está abrazando con sus manecillas. Tenemos una muy buena mañana. Abrazos y saludos para Orlando Calderón. Él está de lunes a viernes en de camino a casa o de regreso a casa a partir de las 6 de la tarde, de lunes a viernes. Y los sábados a las 10 de la mañana está nuestro gran amigo Cachorro Centeno, con más de 50 años en la radio. No sé cómo ha hecho eso, pero bueno. Abrazo para él.
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0: Recordemos algo suave esta mañana, muy bonita y calurosa, aquí en Radio Nueva Juventud, transmitiendo desde la capital de la provincia de Canchis y Cuanis. Soy Elmer Jurado, estamos aquí en cabinas de radio para compartir algo más hasta más adelante. Y no se olviden que hoy a las 3 de la tarde tenemos en replay el Euro Parade, recordando los años 90.
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2: Hola, soy Michael Poon. 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Enseguida te voy a contar quiénes son los famosos que nacieron un día como hoy. 20 de septiembre. Alan Curry, miembro de Thompson Twins. David Hemingway, vocalista del grupo The House Martins. Nuno Bettencourt, uno de los líderes de Extreme. Ben Shepherd, integrante de Soundgarden. Rick Wolstenholm, baterista de Lifehouse. Aquí tenemos una asombrosa coincidencia. 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Matthew y Gunnar Nilsson. Gracias por la sintonía. 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Y así estamos llegando al final de las efemérides de hoy. 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
1: Desde un recóndito barrio en Estocolmo, Suecia, nos llega esta melodía que ya debe haber superado todas las expectativas económicas de sus creadores, los chicos de Europe. The Final Countdown, o El Conteo Final, debe ser una de las canciones más utilizadas por los productores de eventos, videojuegos, escenas cinematográficas, transmisiones y shows de televisión de todos los tiempos. La banda se inspiró en un clásico de David Bowie y en el sueño de realizar un viaje espacial a cualquier otro planeta. The Final Countdown tiene un intro sencillamente espectacular. Y, a pesar de que Europe tiene otras canciones exitosas, nadie puede negar que esta es su canción más conocida en todo el mundo. 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

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Enseguida te voy a contar quiénes son los famosos que nacieron un día como hoy. 20 de septiembre. Alan Curry, miembro de Thompson Twins. 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Nuno Betancourt, uno de los líderes de Extreme. 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Aquí tenemos una asombrosa coincidencia. 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Gracias por la sintonía. 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Y así estamos llegando al final de las efemérides de hoy. 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
3: Una y 52.

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1: Desde un recóndito barrio en Estocolmo, Suecia, nos llega esta melodía que ya debe haber superado todas las expectativas económicas de sus creadores, los chicos de Europe. The Final Countdown, o El Conteo Final, debe ser una de las canciones más utilizadas por los productores de eventos, videojuegos, escenas cinematográficas, transmisiones y shows de televisión de todos los tiempos. La banda se inspiró en un clásico de David Bowie y en el sueño de realizar un viaje espacial a cualquier otro planeta. The Final Countdown tiene un intro sencillamente espectacular. Y, a pesar de que Europe tiene otras canciones exitosas, nadie puede negar que esta es su canción más conocida en todo el mundo. The Final Countdown, en Radio Nueva Juventud, joven por siempre.

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9: 2:53.

0: 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Y así estamos llegando al final de las efemérides de hoy. 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Continuamos con lo mejor del rock and pop.
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5: ¿Qué tal, amigos? Y llegamos a la edición del mes de diciembre, último de 2012, mes de la unión de la familia, en el que se respira mucho amor y felicidad, y en el que reflexionamos lo que hicimos el año que termina y planearnos un nuevo y mejor año. Bienvenidos a la lista del Euro Hit 40, grabada para Radio Nederland en los estudios de Acroland Media, en la ciudad de Hilversum, Países Bajos. Acompañados de Josh Burr, los minutos siguientes disfrutaremos de las nuevas, los reingresos, nuestras europrimicias y una nueva imagen, con temas que pegan a tope en los 27 de la UE, aquí en el... Este mes el puesto 40 lo ocupa Mumford & Sons con I Will Wait, pero yo no espero más y arrancamos con la casilla 39. La cantante sueca de ascendencia bereber Loreen, ganadora del pasado festival de Eurovisión 2012, con su espectacular Euphoria, presenta ahora esta nueva, My Heart is

Mi corazón me rechaza. My Heart is Refusing Me con Lorraine en el puesto 39. Tema anotado número 16 en Irlanda y 15 en Bélgica. En la casilla 38 tenemos un trío que tras su paso triunfal por la lista de los USA, hace su debut en Europa con esta nueva, los Lumineers. Con un sonido tradicional y refrescante y un poco de folk nos entregan Oh!

0: Hey de los Lumineers promete subir posiciones en nuestra lista. Entre tanto, ya está anotado número 10 en Luxemburgo y 12 en el Reino Unido. En el puesto 37 se mantiene Lana del Rey con Summertime Sadness. En la casilla 36 tenemos a Sí, la banda alemana de reggae y dancehall formada en 1998, un colectivo de 11 personas que ahora lanza Augenblick, Ojos Radiantes, con un toque asiático nos mueve y hace bailar aquí en el...
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Ahora nos ponemos un poco románticos. En la casilla 35 desde Dinamarca nos llega este tema bien elaborado. Una combinación de soul, funk, hip hop y pop al estilo de Lucas Graham y su banda con Better Than Yourself, mejor que tú mismo.

Extraordinaria interpretación del danés Lucas Graham con Better Than Yourself. Seguimos con la música suavecita. Ahora con el fenómeno español Pablo Alborán, que anteriormente nos cautivó con Solamente Tú. Ahora nos canta sensualmente Perdóname y se nota puesto 34 aquí en el...

0: casilla 33, Floraida se mantiene con Wishful Baby. En el 32 es un gran reingreso a nuestra lista con los fabulosos C2C, la unión de DJs que lograron triunfar con Down the Road. Se notan número 6 en Luxemburgo, 2 en Francia y vuelven a Euro Hit 40 en el puesto 32.
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0: En el colectivo francés C2C, los diestros de los tornamesas con Down the Road, el mejor tema de su primer álbum Tetra. Y para acabar bien el año, con Josh Burr estamos trabajando a toda máquina en el resumen anual de 2012, en un programa especial de 2 horas de duración. ¿Cuál será el número 1? Muy pronto lo sabremos. Estén al tanto visitando Europarada en Facebook o RadioNederland.nl con sus favoritos aquí en el... Ahora en el puesto 31 les tengo algo suave con la unión de estilos que de hecho va a dar que hablar en las próximas semanas. Lebrindy y Emily Sandé nos cantan Beneath Your Beautiful o simplemente Detrás de tu Hermosura.
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¡Wow! ¡Qué deliciosa canción! Déjame ver qué hay detrás de tu hermosura. Impecable interpretación de Lebrin acompañado de Emily Sandé. Se anotan número 2 en Irlanda, 1 en Gran Bretaña y casilla 31 en nuestra lista. En el puesto 30 es el single de la banda británica One Direction con una mezcla de patrones de rock y armonía suaves con Live While We're Young.

Vivamos mientras seamos jóvenes con los chicos de One Direction. Se anotan también número 20 en Bélgica y 16 en España. Tiramos la mirada a la casilla 27 con nuestros vecinos del este, Alemania. Los muchachos de la banda de Totenhausen nos invaden con un single con un look diferente y actuando como cowboys en el lejano oeste titulado Altis Fiba o Fiebre de Antaño.

puesto 27 a los Tottenhosen con su energía de siempre vuelve con Altis Viva. Y para finalizar la primera parte tenemos más música Made in Germany con la joven cantante Elena Meyer Landrut, que también es título de su tercer álbum aquí en el... Puesto 23, la alemana Elena Meyer Landrut con Stardust.

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2: ¡Hey! ¿Qué tal, amigos? ¡Qué bien encontrarlos nuevamente! Nos tomamos un pequeño descanso y ahora con las baterías recargadas, Josh Buri y su presentador Dante Landeo vamos a continuar con la revista a la lista oficial de los mayores éxitos que gustan este mes de diciembre en el viejo continente, aquí en el... En la casilla 19 ya nos movemos con este tema un tanto raro pero rico de bailar. Es el mejor

0: 33 y 31.
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Esa Sharon Dawson, que de un golpe ha conquistado a los Países Bajos con el debut de su single Fall in Love. Participó en el programa de TV The Voice of Holland la temporada pasada. Con su voz potente y una gran sensualidad nos canta en

Nuestro segundo Aerobuster viene con este joven músico y compositor inglés de 19 años y originario de Clifton, Nottingham. Nos transporta a los años 60 y rescata el folk genuino con Lightning Bolt, canción que apareció en los Juegos Olímpicos de Londres 2012. Con la guitarra acústica como protagonista, esto es Lightning Bolt, destello. Mine.

fueron nuestras europrimicias del mes de diciembre. Anótenlos ya en sus agendas, que son nuestras propuestas de futuros éxitos que hacemos aquí en el Europarade. Ahora nos trasladamos a la casilla 17, en el que se ubica Pink, con su segundo sencillo de su más reciente álbum The Truth About Love, o La Verdad Sobre el Amor. Pink deja poco la imaginación al aparecer en su video con una ropa interior transparente y termina en el desierto salpicada de pintura. Esto es Cry, puesto 17.

Sky con Pink. También se anota número 2 en Austria y 10 en Gran Bretaña y Suiza. En la casilla 16 se encuentra Will.i.am con la holandesa Eva Simons y This Is Love. Y en el 15 tenemos este temazo con el DJ escocés Calvin Harris y la cantautora británica Florence Welch. Sweet Nothing, nada dulce o falsa dulzura. ¿Será así? Porque a mí me gusta. Es dulce, pegajoso como la miel. Sweet Nothing, ¿qué cosas, no? Puesto 15 aquí en el...

Posiciones con los impares. Casilla 13, mi favorito Bruno Mars, lanza su nuevo sencillo Black Out of Heaven, un tema que no se parece en nada a las palabras a que nos tiene acostumbrados, pero su melodía es impactante.

Ahora con nosotros la ganadora de 14 premios Grammy, Alicia Keys. En el puesto 11 presenta Gear of Fire, tema que incluye en su nuevo álbum sinónimo Chicken Llamas, anotado número 14 en Noruega, 5 en Holanda y en nuestra lista Casilla.

el puesto 10 de nuestra lista es la carta de presentación del nuevo álbum de Robbie Williams, Take the Crown, un tema pop veraniego y que trata sobre una chica genial pero que a la vez tiene formas perversas. Hay que oírlo aquí en el... Encarnando un ángel de la guarda, el británico Robbie Williams protege y le canta a Candy, que por donde pasa deja rastro. ¡Uh! ¿Y cómo? ¡Casi a 10!

0: diciembre, mes del amor, la familia y las fiestas de fin de año. Queremos hacerles llegar nuestros mejores deseos a nombre de todos nuestros colegas de Radio Nederland Internacional y productores y redactores de Hablemos de Amor, El Toque y la lista del Europarade. Una feliz Navidad y un venturoso y fantástico 2013 que venga cargado de mucha música. Un brindis por todos nosotros. Saltamos a la casilla 3. Ese es un track del nuevo film del agente 007.
1: James Bond.
0: Interpretado por la cantante británica Adele, Skyfall, todo en el marco del medio siglo de vida de la película Doctor No. Sin dudas, Adele ya se convirtió en una chica Bond.

fin de película, con la canción oficial de Skyfall y Adele. Y ahora les propongo oír juntos atentamente el resumen que ya nos tiene preparado Burr, Josh Burr.

El número uno del mes de diciembre lo ocupa Rihanna. La superestrella se consagra en pocas semanas con Diamonds, Diamantes, una canción sensual y sugestiva. Y así de encantados, también lo despedimos. A nombre de Josh Burr en la producción y Dante Landeo en la presentación y realización del programa, les decimos Toxins, hasta la vista y hasta el resumen anual 2012. ¡Chao, amigos!

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1: Desde un recóndito barrio en Estocolmo, Suecia, nos llega esta melodía que ya debe haber superado todas las expectativas económicas de sus creadores, los chicos de Europe. 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

Hoy le dedicamos el programa al mejor rock en español. ¿Qué tal? ¿Cómo están? Bienvenidos. Les habla Juan Carlos Hurtado a través de Radio Nueva Juventud. Joven por siempre. Qué gusto estar contigo y presentarte estas canciones, por ejemplo, con la de Enanitos Verdes, como la que empezamos el día de hoy por el resto. Y continuamos con Autocontrol y su Fantasy. Nacha Pop, España, nos presentó esta gran banda con Vístete y Abre Hombres G. Indiana. Es inútil que sí.

Tira para arriba, uno de los temas que Miguel Mateos hizo, y esta canción surgió en un concierto que se dio en el Luna Park en el mes de agosto de 1985. La versión en vivo fue la que gustó, y aquí está Tira para arriba con Mateos, cerrando el bloque porque antes viene Haas. Yo no quiero más Sky con Alaska Dinarama, una muy bailable, ni tú ni nadie.

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Las que abrían, volvía Mateos, esta vez en estudio, Cuando Seas Grande, y luego La Voz de los 80, la primera oficial canción que tuvieron Los Prisioneros. Gracias por acompañarme, por estar conmigo en estos programas diarios. Esperamos estar hasta fin de año con ustedes, solo si Dios quiere. Aquí está, tres canciones más: Extraños con Dudó, Pierdo la Razón de Río, y con el Tri de México, Triste Canción de Amor.

Gracias, chicos, por acompañarme en esta edición de Radio Nueva Juventud desde la ciudad de Sicuani y presentarles los grandes éxitos. Queremos irnos con muy buenas pilas aquí en la ciudad de Sicuani. Los queremos mucho, gracias. Y bueno, a cruzar dedos y seguimos con ustedes. Nos vamos con Soda Stereo y dos canciones, La Ciudad de la Furia y El Mix Soda. Gracias. Cuídense mucho. Estamos en Radio Nueva Juventud. Les habla Juan Carlos Hurtado, joven por siempre.

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1: Desde un recóndito barrio en Estocolmo, Suecia, nos llega esta melodía que ya debe haber superado todas las expectativas económicas de sus creadores, los chicos de Europe. 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La banda se inspiró en un clásico de David Bowie y en el sueño de realizar un viaje espacial a cualquier otro planeta. The Final Countdown tiene un intro sencillamente espectacular. Y, a pesar de que Europe tiene otras canciones exitosas, nadie puede negar que esta es su canción más conocida en todo el mundo. The Final Countdown, en Radio Nueva Juventud, joven por siempre.
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3: 6 y 56.